0: noche, 14 minutos. Strangers y Always the Sun. Te cuento que en el acceso norte, kilómetro 15 y medio, autopista del Sol, sentido a Capital, tres vehículos, uno incendiado, carril rápido obstruido, sin heridos, circular con precaución, que estás volviendo ya en este fin de semana y en este sábado, siempre informándote del tránsito aquí en Aspen 102.3.
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0: la noche, 22 minutos, en Aspen 102.3. Simple Red, Holding Back the Years. 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

0: radio, los clásicos, siempre hay lugar para lo nuevo. The Rolling Stones, su 25º disco de estudio, que se titula Foreign Tongues, ya lo conocimos, por supuesto. Lo que llama la atención, más allá de este, uno de los cortes del disco, que también hay un tributo a Amy Winehouse, con el You Know I'm Not Good, el recordado clásico de la fallecida estrella británica. Los Stones, aquí en Aspen 102.3. Julius Lover.
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0: 9 de la noche, 31 minutos a esta hora. Descendió un poquito la temperatura, 14 grados 8 décimos. El cielo ligeramente nublado, la humedad 67%, el viento del noreste a 8 kilómetros.

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0: 20 minutos para las 10 de la noche. The Pitch Mode, Enjoy the Silence. 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

Así estamos cerrando esta hora en FM 102.3 con Duran Duran, Ordinary World. Las 10 de la noche en todo el país. Bienvenidos a una nueva hora. Con Julián Rivera te damos la bienvenida en los controles. Soy Diego Notario y estaremos presentando canciones de Queen, Alanis Morissette, Rod Stewart y Billy Idol, entre otros. Comenzamos con Belinda Carlisle, I Get Wings.

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0: la noche, 19 minutos. Rod Stewart, I don't want to talk about it. 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

10 de la noche, 28 minutos. Bee Gees, en Aspen 102.3. Nights on Broadway. Y cerca de Broadway está donde se juega el US Open. Y felicitamos a Andrea Garmendia, que se va el 9 de septiembre a Nueva York para vivir el último Grand Slam de la temporada, el US Open, uno de los torneos de tenis más emocionantes del mundo. 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

0: ¿Cómo viene el pronóstico de las próximas 24 horas en un minuto?
1: 10 de la noche, 32 minutos a esta hora en Buenos Aires, cielo algo nublado, temperatura 13 grados, 6 décimos descendió. Ya en este sábado la humedad 81%, el viento del este a 4 kilómetros. Bueno, ¿cómo estará el último domingo de este mes de agosto? Te cuento que tendremos cielo algo nublado por la mañana, con vientos moderados del sector noreste. Hacia la tarde-noche, cielo parcialmente nublado a mayormente nublado, casi cubierto, diríamos ya para el cierre del domingo, con vientos moderados del sector este. La mínima pronosticada para mañana, por la mañana, 11 grados. Y la máxima a la tarde estará llegando a los 19.

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0: 12 minutos para las 11 de la noche. No te olvides que a partir de las 23 se viene una nueva edición de Aspen Club aquí en el 102.3. Genesis, Tonight, Tonight, Tonight.
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0: estamos cerrando esta hora. Y también este Happen Weekend de sábado, Howard Jones. Things can only get better.
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0: 2 minutos de las 11 de la noche. ¿Cómo les va? Bienvenidos a una nueva edición de Aspen Club, el club que tiene entrada exclusiva para vos y que todos los sábados de 23 a 4 de la mañana te presenta clásicos sin pausas a través de Aspen en el 102.3. Estamos con Julián Rivera en los controles puestos en el aire. Soy Diego Notario, les llevamos las canciones que quieren volver a escuchar en la previa de la noche más importante de la semana. Y también en este sábado en el que celebramos, sin dudas, que sea Aspen Club el programa de música más escuchado de la radiofonía argentina en esta semana, que celebramos también el Día de la Radio. Vamos a arrancar un nuevo Aspen Club. Subí el volumen y disfruta con nosotros los clásicos de siempre, sin pausas. Llega Daft Punk, Pharrell Williams, Neil Earl, para comenzar un nuevo Aspen Club.

0: 11 de la noche, 15 minutos, en Aspen Club, Lip Sync, Funky Town.
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0: Estamos en la noche más importante de la semana. Llega Sabrina.

estamos en Aspen Club disfrutando clásicos de ayer, de hoy y de siempre. Y por supuesto, Madonna aparece por aquí con la estrella pop Sabrina Carpenter y este Bring Your Love. 12 grados 8 décimos a esta hora. En Buenos Aires la temperatura, el cielo está algo nublado, la humedad 81%. El viento del noreste a 4 kilómetros. ¿Qué pasa este domingo? Estamos a minutos ya del último día del mes de agosto, el último domingo. Por la mañana algo nublado, parcialmente nublado. Hacia la tarde, vientos moderados del noreste, rotando al este hacia la noche. Con mínima de 11 y máxima de 19. Una linda jornada de domingo tendremos en Buenos Aires ahora. Seguimos disfrutando los clásicos en Aspen Club, el único club que tiene entrada exclusiva para vos. En la previa de la mejor noche de la semana, llega este clásico de Rockwell en el 102.3 Aspen Club de sábado. Somebody's watching me.

medianoche estamos con vos en este Aspen Club en el 102.3. Zizi Beniston, finally. Aspen Club que sigue abierto para vos. Llega Cold Cat y Lisa Stanfield. People, hold on.

Así estamos cerrando esta primera hora de Aspen Club también este día con Stereos MCs Step It Up. Comenzamos con Roxette, una nueva hora en Aspen Club, Dangerous.

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1: 12 y cuarto de la noche, Shania Twain. Se hizo muy famosa cantando canciones de country. También la tenemos aquí presente en este Aspen Club con la canción más conocida de su repertorio, sin dudas, Man, I Feel Like a Woman. En el club que tiene entrada exclusiva para vos. Ahora sacamos la foto y se vienen ellos. La agrupación liderada por Simon Le Bon también tiene su lugar en el club con entrada exclusiva para vos. Duran Duran, Girls on Film.

Sondra, también en Aspen Club, y este María Magdalena. Te cuento que a esta hora, la actual temperatura 11 grados 4 décimos, el cielo está parcialmente nublado, humedad 86%, no hay viento. ¿Y qué pasará ya este domingo? ¿Cambió un poquito el pronóstico? Bueno, tendremos cielo algo nublado durante toda la mañana, con vientos moderados del noreste rotando al este durante la tarde-noche. Hacia la tarde, parcialmente nublado, se va a despejar un poquito el cielo y luego mayormente nublado. Mínima 11, máxima 19. El lunes seguimos con buen tiempo, con máxima 19, al igual que el martes próximo. Estamos en Aspen Club en el 102.3. Llega John Jett. I love rock and roll.

Y con el rey del pop estamos diciendo hasta mañana, por supuesto, porque seguiremos con muy buenos clásicos en el Aspen Nonstop. Pero el Aspen Club que sigue hasta las 4 con Agustín Angiolini, que está ahí preparado ya para quedarse con vos programando muy buenas canciones. Antes estuvo Julián Rivera, soy Diego Notario, con Michael Jackson y Blood on the Dance Floor. Estamos cerrando nuestra participación y los dejo ahora con Erasure. Sigue el Aspen Club abierto y stop. Chau, muy buenas noches.

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1: Hola amigos, ¿cómo están? Muy buenos días. 7:02 de este día domingo, efectivamente 30 de agosto de 2026, el último domingo de este octavo mes del año. Aquí nos volvemos a encontrar en la continuidad de este fin de semana para disfrutar de una mañana de clásicos. Desde este momento y hasta la 1 del mediodía te vamos a acompañar con la música de todos aquellos artistas y aquellas canciones que siempre querés volver a escuchar y que sabes muy bien que aquí las vas a encontrar. Vicky Abella en la puesta en el aire. Soy Guille Helen. Tenemos por delante una muy linda mañana, incluso desde lo meteorológico, porque el servicio meteorológico nos anticipa para hoy una temperatura máxima de 20 grados. La primavera ya se respira en el aire. Tenemos cielo despejado en este momento con 9 grados, una décima de temperatura. La humedad es del 91%, elevada es cierto, pero hoy tendremos una máxima de 20, así que si hay planes al aire libre, a por ellos. Si bien no se espera que haya cielo despejado durante todo el día, pero bueno, vamos a tener un día muy agradable. Y también muy agradable la música, la propuesta musical desde el comienzo de nuestro encuentro, porque en un ratito llegarán Lenny Kravitz, Bee Gees, Beatles, Level 42, Coldplay y muchos más. 3 minutos pasan de las 7 de la mañana, basta de palabras, llega la música de la mano de Ziggy Marley and the Melody Makers. Tomorrow People, en Aspen 102.3. Bienvenidos, amigos.

0: en 102.3 escuchamos a Lenny Kravitz y Taint Over Till It's Over.
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en 102.3 por siempre Beatles. Get Back. 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
1: Las 7 de la mañana y 31 minutos, el cielo despejado, Buenos Aires. 8 grados 8 décimas la temperatura actual, la humedad 92%. Para este día domingo, el servicio meteorológico nos anticipa cielo algo nublado por la mañana, con una mínima de 8 grados. Por la tarde, cielo parcialmente nublado, con una máxima de 20. En tanto, mañana lunes comenzaremos la semana con cielo mayormente nublado y temperaturas que oscilarán entre los 11 y los 19 grados.

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0: En 102.3, un clásico de Jerry Rafferty, Baker Street.
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102.3 escuchamos a Tears for Fears, Sowing the Seeds of Love, Moby Dance Classic. 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

0: En Aspen 102.3 cerramos esta hora con Blind Melon, No Rain.
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0: 8 de la mañana y 2 minutos. En Buenos Aires, la temperatura 8 grados 8 décimas. Cuenta regresiva para la visita de León XIV. El Papa llegará a la Argentina el próximo 8 de noviembre. El Vaticano, de forma conjunta con la Cancillería y la Presidencia, coordina los detalles del recorrido del Sumo Pontífice en el país. Este domingo, representantes de la Delegación de Avanzada de la Santa Sede, encabezada por el Coordinador de los Viajes Apostólicos, Monseñor José Salas Castañeda, llegarán al país a fin de planificar y aprobar la logística, el itinerario y la seguridad del próximo viaje apostólico del Santo Padre. El lunes la comitiva tendrá una reunión con referentes de la iglesia local y llevará adelante una junta de coordinación. Luego visitarán el Palacio San Martín, donde se reunirán con agentes y funcionarios de la Dirección General de Ceremonial. Hacia la tarde la comitiva recorrerá puntos claves por donde se prevé el Papa podría transitar, como el Monumento de los Españoles, el Estadio Monumental y el Obelisco. El jueves el equipo finalizará las actividades en el país con una reunión en el Palacio San Martín, donde definirán medidas de seguridad, protocolo y comunicación. Ganó Inter Miami con una histórica actuación de Messi. El rosarino volvió a ser determinante en el encuentro jugado por la Major League Soccer frente al Montreal en el New Stadium. Marcó 4 goles y dio una asistencia en el categórico triunfo de su equipo por 7-1. Los restantes 3 tantos fueron convertidos por Casemiro, Luis Suárez y Alexander Shaw. De esta manera, Inter Miami logró un 7-1 soñado que le permitió cortar una racha negativa de 5 partidos sin victorias. Por su parte, Messi trepó a la cima de la tabla de máximos anotadores de la liga con 18 goles y alcanzó el festejo 927 en toda su carrera. 8 grados 8 décimas, la temperatura en Buenos Aires, la humedad 92%, el cielo despejado. Para hoy se anticipa cielo algo nublado por la mañana con una mínima de 8 grados, por la tarde parcialmente nublado, la máxima será de 20.
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2: A queen of music and motion, Madonna.

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1: 8:08. Así comenzamos a recorrer una nueva hora de clásicos en la que escucharemos a George Harrison, Bob Seger, Phil Collins y muchos más. Ahora Olivia Newton-John, Physical.

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0: 101.3. Estamos escuchando lo nuevo de James Blunt. El cantante británico lanzó el pasado 14 de agosto su primera canción desde la publicación de Who We Used To Be en 2023. Es este tema que estamos escuchando, que se titula Tastes Like Summer. El lanzamiento también cuenta con un videoclip dirigido por Jack Howard y filmado en Ibiza. Tastes Like Summer, James Blunt. 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
0: Cielo despejado en Buenos Aires, la temperatura 11 grados, humedad 89%. Para hoy el servicio meteorológico nos anticipa que tendremos cielo algo nublado por la mañana con una mínima de 8 grados, parcialmente nublado por la tarde con una máxima de 20, mientras que para mañana lunes se prevé cielo mayormente nublado, mínima de 11, máxima de 19 grados. Son las 8 de la mañana y 32 minutos.

20 minutos para las 9 de la mañana en Aspen 102.3. George Harrison, My Sweet Lord. 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

0: en 102.3 Doubtfield, All the Love in the World.
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Son las 9:05 y estamos comenzando la mañana líder en este domingo 30 de agosto. ¿Cómo están todos? Espero que muy, pero muy bien. Bienvenidas, bienvenidos. Soy Melisa Gil, los acompaño en la locución como cada domingo y en la producción y coordinación presente nuestra

hay del otro lado que también están trabajando en estos momentos. Lo importante es que te sientas acompañado por Líder, como siempre, como lo hacemos de lunes a lunes. Hoy tenemos una temperatura máxima, te voy comentando, que está estimada en los 22 grados. En estos momentos, 6 grados 3 décimas es la temperatura y una sensación térmica de 3 grados 7 décimas. Está fresquito, por supuesto. Tenemos una brisa del sudeste a 13 kilómetros, la humedad es del 63%. Pero esta semana va a estar bastante cálida, con máximas que van a estar ahí rondando entre los 20 y los 22, hasta el jueves al menos. El viernes baja un poco a los 18 grados. Una semana hermosa nos espera, no tengo dudas. Y nosotros vamos a estar aquí, por supuesto, para compartir también toda la información, lo que necesitas saber para mantenerte informado. La primera canción de nuestro encuentro en la mañana, Líder, Abel Pintos, Aquí te espero.

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0: Temperatura actual 6 grados 3 décimas. El cielo se encuentra despejado. La humedad 63%.
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Información útil para compartirles a esta hora de la mañana y tiene que ver con distintas tareas de mantenimiento del arbolado público que van a estar realizando desde el lunes 31 hasta el 5 de septiembre desde el municipio de la ciudad de San Juan. Sí, informan a la población que están desarrollando justamente este cronograma de mantenimiento y cuidado del arbolado público con intervenciones que están programadas en diferentes barrios de la capital y en domicilios, ¿sí? En particulares. Bueno, durante el lunes 31 de agosto, de 8 a 15, también el martes 1 de septiembre, lunes y martes de 8 a 15, las tareas van a estar destinadas al del barrio Cooperar, tareas de despeje de luminarias, por ejemplo, y de 12 a 19, los trabajos se van a concentrar en el barrio Frondizi con este mismo tipo de intervención. El miércoles 2 y jueves 3 de septiembre, las cuadrillas municipales, según lo que están informando, van a estar efectuando despeje de luminarias en el barrio Mutual Banco San Juan de 8 a 15. Y en el turno de 12 a 19 será el turno de el barrio Frondizi. Para el viernes 4 de septiembre, el cronograma estará destinado a la atención de reclamos varios, dando respuesta a diferentes solicitudes vinculadas a la arbolado público. Finalmente, el sábado 5 de 8 a 15 se van a llevar adelante tareas de erradicación de árboles peligrosos en distintos domicilios. Información entonces que nos llega a FM Líder a través del municipio de la ciudad de San Juan, en el que están informando sobre este cronograma del lunes 31 al sábado 5 respecto de tareas de mantenimiento y arbolado público en distintos sectores de la capital. Las trémulas canciones, volvemos al encuentro de la música y lo hacemos esta vez con Estelares.

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las 9:31 minutos y seguimos acompañándote, por supuesto, en La Mañana Líder. Y ahora es momento de disfrutar del clásico latino. Y en esta ocasión vamos a escuchar a Ella Baila Sola. Seguramente te acordás de este dúo español, cuya formación original se mantuvo desde 1996 hasta fines de 2001, formado por Marilia Andrés y Marta Botía. En el 2021 regresaron a los escenarios. Las ventas estimadas de todas las producciones musicales que lograron reunir mientras duró este dúo son de 5 millones de copias hasta el 2012. Y por supuesto, entre sus canciones más importantes y exitosas podemos nombrar Amores de Barra, Lo Echamos a Suertes, o también esta canción que vamos a escuchar y que hemos elegido como clásico latino de esta hora, que se llama Cuando los sapos bailen flamenco.

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La música de Luis Fonsi sonaba en La Mañana Líder, esta canción que se llama Abrazar la Vida y que fue lanzada allá por el 2003. Bueno, te comento que hoy estamos celebrando en nuestro país el Día del Ferrocarril. Cada 30 de agosto se conmemora en la Argentina el Día de los Ferrocarriles, en recuerdo a lo que fue la inauguración oficial de la primera línea ferroviaria de nuestro país, allá por 1857. Aquel servicio unía la zona de Plaza Lavalle en Buenos Aires con La Floresta, impulsado por la histórica locomotora La Porteña. El viaje inaugural fue el 29 de agosto en realidad, pero se toma el 30 como fecha del efeméride, justamente para recordarlo, porque ese día quedaron oficialmente inauguradas las líneas férreas. Así es que es un día, por supuesto, para recordar el valor del ferrocarril como parte de nuestra historia, la integración territorial, el trabajo y el desarrollo del país.

0: La temperatura en estos momentos sigue subiendo de a poquito. Recordá que la máxima que se espera para hoy es de 22 grados y en estos momentos actualizamos hace instantes nada más el Servicio Meteorológico Nacional. Lo que nos dice es que la temperatura es de 10 grados 5 décimas a esta hora. El cielo está despejado, tenemos una humedad del 42%. Y en Líder te seguimos acompañando con las mejores canciones, el clásico latino que escuchábamos hace un ratito, el clásico nacional y el clásico internacional van a estar sonando en algunos minutos. ¿Sabés que podés programar tu música? Lo haces al 264-508-5809. Y ahora los invito a disfrutar del dueto.
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0: Información en la mañana, líder, la hora 10:02, temperatura actual 10 grados 5 décimas, humedad 42%. Identificaron al trabajador que murió aplastado por una máquina en Ullum. Se trata de José Jofré. El trabajador manipulaba una máquina pesada. Familiares y amigos lo despidieron con dolor en las redes. Información nacional, sindicalistas y empresarios definen objetivos y mensajes para el Día de la Industria. La edición 2026 del Día de la Industria encuentra al sector en un estado de crisis total. El clima es bastante agudo en relación con un proceso político que dejó en el camino más de 4.000 empresas y cerca de 100.000 puestos de trabajo. Información internacional, se registra un sismo de 4.3 grados en Colombia. De acuerdo con el boletín que la entidad emitió minutos después del movimiento, el epicentro se situó a una distancia de 12 kilómetros de profundidad y 14 kilómetros del municipio de Totoró. Diez grados cinco décimas es la actual temperatura, el cielo se encuentra despejado, la máxima prevista para hoy es de 22 grados.
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Te seguimos acompañando en La Mañana Líder cuando pasan 10 minutos de la hora 10. Recordá que hasta la hora 13 estamos en vivo. Soy Melisa Gil, como cada domingo te acompañamos junto a Leonor Camisay, que por supuesto está en la producción y coordinación de la radio. Con la música de Camilo y Pablo Alborán iniciamos esta hora, El Mismo Aire.

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0: 13 grados es la actual temperatura, el cielo permanece despejado, la humedad 33%.
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Las 10:20, seguimos acompañándolos en Líder. Y bueno, una noticia que quería compartir con ustedes, realmente conmovedora, ¿no? Estas historias que en medio de una tragedia enorme, como es la que ha ocurrido en Nepal, realmente te hacen parar un segundo, detenerte y pensar cómo puede ser posible. Bueno, los que somos creyentes, esto por supuesto que se lo atribuimos a Dios. Esto pasó en Nepal, donde una niña de apenas 6 años sobrevivió casi 60 horas

atrapada bajo el barro y los escombros. Después, bueno, de esta tremenda riada que arrasó con viviendas y parte de toda la infraestructura de la zona, la encontraron al norte del país, en Timure. Los rescatistas tuvieron que meterse entre barro, piedras, chapas, maderas, restos de casas, hasta que finalmente pudieron encontrarla, pudieron salvarla. Estaba metida en un pequeño espacio, según lo que dicen, que había quedado entre los escombros. Bueno, en un primer momento parecía estar inconsciente, pero después reaccionó. Todo el equipo de rescatistas, por supuesto que ayudó, la abrigaron, le dieron alimentos y pudieron finalmente verla consciente. Hay videos que están circulando en estos momentos en las redes sociales, así es que podés verlo, podés ver la imagen de esta chiquita que realmente te conmueve. Bueno, y aquí aparece, ¿no?, lo que uno llama el milagro, porque estamos hablando de casi 2 días y medio ahí abajo de los escombros, después de una riada que fue realmente devastadora, como ya sabemos, lo hemos visto en imágenes. Esto está ocurriendo en medio de una tragedia gigantesca donde hay cientos de muertos, miles de personas que todavía continúan desaparecidas. Bueno, en medio de todo este dolor, de toda esta tragedia, aparece la imagen de esta chiquita que vuelve a respirar, ¿no? Que vuelve a vivir, podemos decir. Bueno, cuando ya parece que no queda ninguna posibilidad, aparecen este tipo de noticias, ¿no? Una pequeña señal, podemos decir, de esperanza en medio de una catástrofe enorme. La verdad que muy duro lo que está viviendo toda esa población, y bueno, uno mínimamente lo que puede hacer es solidarizarse y bueno, los que creemos, como te decía, ponerlo en manos de Dios. Es una noticia que conmueve, uno ve la cara de esta nena tan chiquitita y que pudo haber sobrevivido probablemente sin ninguno de sus familiares vivos. Bueno, la verdad que es una historia muy dura, pero que te deja cierta esperanza. Quería compartirlo con ustedes también en esta mañana. Volvemos a la música, lo hacemos con Enrique Iglesias, Alguien Soy Yo.

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Es momento de escuchar en La Mañana Líder una de esas canciones que no pasan de moda, que nos llevan a vivir, a volver a vivir momentos de nuestra vida. Y esta vez vamos a escuchar la voz de una gran artista como es Marta Sánchez y una de sus canciones más exitosas. Hablamos de Arena y Sol, que fue lanzada en julio de 1995. Mira cuántos años pasaron ya, como el segundo sencillo de su segundo álbum de estudio llamado Mi Mundo. Bueno, justamente la letra evoca imágenes de un paisaje donde el sol, la arena y el mar azul son protagonistas. Utiliza metáforas Marta Sánchez en esta canción que están relacionadas con la naturaleza para describir la intensidad y la belleza de esos momentos compartidos con un ser amado. La habrás escuchado infinidad de veces, la habrás cantado y también bailado. Y ahora la recordamos aquí, en esta mañana de domingo, como clásico latino. Marta Sánchez, Arena y Sol.

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Seguimos acompañándote en la mañana líder en este domingo 30 de agosto. Hace un ratito escuchábamos la música de Marc Anthony, elegida por vos al 264-508-5809 con A Quién Quiero Mentirle. Momento de compartir información y en este caso tiene que ver con este fenómeno climático que es el Niño y con lo que están advirtiendo que viene para nuestra provincia. Dicen que se va a extender hasta la primavera y el verano incluso y están anticipando los especialistas una mayor humedad y más lluvias de lo normal. Se consultó a una de las investigadoras en esta materia, que es Agustina Alveiro. Ella explica que no significa que vaya a llover todos los días o a caer granizo todos los días en la provincia, sino que lo que se está marcando es una tendencia, ¿sí? Los modelos climáticos marcan, dice ella, una mayor probabilidad de precipitaciones y de algunos eventos más intensos. Otro dato interesante también es que la primavera podría ser más fresca de lo esperado. Para San Juan se proyectan temperaturas dentro de lo normal o incluso por debajo de la media, algo que este especialista relaciona, entre otras cosas, con una mayor nubosidad. Un dato también positivo para nuestra provincia son las nevadas, ¿sí?, en la cordillera durante este invierno, que podrían aportar agua, por supuesto, cuando llegue el deshielo. El especialista señaló que algunos registros fueron comparados con temporadas muy nevadoras, como por ejemplo la de 1982 y la de 1998.

0: a estar atentos entonces, y seguramente las personas encargadas y que están en este tema, que son especialistas, van a estar informándonos, como hizo por supuesto la investigadora Albeiro, respecto de también, bueno, qué medidas se tienen que tomar, ¿no? Para prevenir. Bueno, lo cierto es que este fenómeno se va a quedar hasta el verano y desde ya están anticipando, como les decía, una primavera y un verano con más humedad y más lluvias de lo normal.
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0: La hora 11:02, información en la mañana líder, 13 grados es la actual temperatura, el cielo se encuentra despejado, la humedad 33%. Información que tiene que ver con nuestra provincia. Una pareja quiso llevarse carne y ropa de un supermercado sin pagar, utilizando a su hija de 3 años como distracción. El hombre fue condenado y declarado reincidente. Ya había protagonizado un hecho similar con su hermano en Rawson. Más información que tiene que ver con nuestro país en este caso. Se acelera la baja de la inflación, pero también la demanda de dólares. La mayor incertidumbre política no solo impulsó el riesgo país por sobre los 500 puntos, también aumentó la demanda de divisas por cobertura antes de lo esperado. El gobierno avanza de a poco con medidas para reactivar e impulsar una mejora en los ingresos. Más información, y en este caso del ámbito internacional, la presidenta de Venezuela defendió el acuerdo con Estados Unidos. Delcy Rodríguez afirmó que el acuerdo energético con el gobierno de Estados Unidos a 25 años es un paso estratégico para transformar las inmensas riquezas del subsuelo del país en bienestar social, desarrollo y estabilidad económica a largo plazo. Trece grados la actual temperatura, máxima prevista para hoy 22 grados.
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Y les damos la bienvenida a una nueva hora en La Mañana Líder. En este 30 de agosto estamos como ustedes, como lo hacemos cada fin de semana. Soy Melissa Gil y en la producción siempre nos acompaña Leonor Camisay, controlando ahí que todo esté saliendo perfecto. Artistas que van a estar sonando en esta hora, te cuento, te voy anticipando: Shakira, Alejandro Sanz, Luis Miguel, Bruno Mars, Mon Laferte, Auténticos Decadentes, que va a estar sonando ya en algunos instantes nada más, y los artistas que vos tengas ganas de escuchar y quieras sumar a esta lista. Lo podés hacer, ya sabes, al 264-508-5809. Nos mandas tu mensajito y mucha gente que ya desde temprano nos está escribiendo, otros que recién ahí empiezan a aparecer. Me cuenta que está recién desayunando, armándose el matecito, despertando. Algunos, bueno, me parece excelente. Todos los planes son bienvenidos. Hoy domingo vale todo. Podemos quedarnos hasta tarde en la cama. Como siempre digo, descansar es el día, bueno, en la semana que tenemos para estar más relajados. Y vos que estás ahí trabajando, sé que te estás sintiendo mejor con la música de Líder. Esa es la idea. 13 grados es la temperatura según los últimos datos del Servicio Meteorológico Nacional. Hoy nos espera una máxima de 22. Ya más tarde te voy a estar contando también lo que va a suceder en los próximos días. Temperaturas lindas, pero ahí está previsto el ingreso de un frente frío. Así que lo vamos a estar también comunicando en un ratito. Quédate en Líder. Suenan los Auténticos Decadentes, el inicio de esta hora con Confundido.

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1: Grados, 5 décimas es la actual temperatura, el cielo permanece despejado, la humedad 22%.
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11:23, seguimos en La Mañana Líder en este domingo y es momento de hablar de salud y de tomar conciencia de la importancia de realizarnos un estudio tan importante que puede prevenir el cáncer de mama como es la mamografía, ¿sí? Para todas las mujeres, especialmente las mujeres. Va dirigido este mensaje. El 4 de septiembre, 16-20, se van a estar realizando controles mamográficos gratuitos. Es una campaña que inicia el Ministerio de Salud Pública de la provincia, que lo viene realizando ya, no es la primera vez. Bueno, esta es una nueva edición. Está dirigido a mujeres de 40 a 70 años. Justamente lo que busca esta acción es promover la prevención del cáncer de mama. 15 minutos que valen una vida. Este es el lema, ¿sí?, que engloba esta campaña, esta iniciativa que busca promover la detección temprana del cáncer de mama y facilitar el acceso a mamografías gratuitas en cada rincón de la provincia. Está dirigida, como te comenté, a mujeres de 40 a 70 años que no cuenten con obra social, que no tengan una derivación médica y no se hayan realizado una mamografía durante los últimos 12 meses. ¿Cómo tenés que solicitar turno? Es muy sencillo. Las mujeres interesadas tienen que enviar un WhatsApp, se tienen que comunicar al 2644-592201. Repito, 2644-592201, únicamente por WhatsApp se va a poder realizar. Para la jornada se van a entregar 35 números por mamógrafo, es lo que están informando desde el Ministerio de Salud. En caso de no conseguir un turno para esa noche, afirman desde el Ministerio que el turno será programado para los próximos días. Algunos de los lugares donde se van a estar realizando, por ejemplo, el Hospital Dr. Guillermo Rawson, el Hospital Dr. César Aguilar, que está en Caucete, el Marcial Quiroga, Hospital General Doctora Julieta Lanteri en Rivadavia, el Hospital San Roque en Hachal, el Hospital Tomás Perón, por ejemplo, en Rodeo, entre otros. Desde la campaña se invita a las mujeres a consultar con el equipo de salud cualquier duda que puedan tener respecto de este tema. A su vez, en lo que ellos hacen hincapié es que cada mujer que accede a realizarse su estudio anual es el ejemplo de otra mujer que tenga duda de acceder a este tipo de estudios, ¿no? Por esto es que es importante fomentar la importancia de realizar el control mamográfico anual cuando corresponda. Se busca llegar a la mayor cantidad de mujeres para que accedan a este método preventivo, facilitando, por supuesto, de esta forma el acceso a la salud. Insisten los especialistas en que la detección temprana del cáncer de mama aumenta las posibilidades de cura. Para ello, el método recomendado es la mamografía. Y en esto está trabajando una vez más el Ministerio de Salud Pública de la provincia, por eso las invita, si cumplen con los requisitos, tener entre 40 y 70 años, no contar con obra social ni derivación médica, y ya saben que no se hayan tampoco realizado una mamografía durante los últimos 12 meses.

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las 11:37 minutos y vamos a compartir un nuevo clásico latino. El clásico latino de esta hora es para Alejandro Sanz, este gran artista líder, y esta canción que se llama Cuando Nadie Me Ve. Seguramente la estás recordando. Fue lanzada en el año 2000 como parte de su exitoso álbum El Alma al Aire, y que también da nombre a la serie documental biográfica que fue estrenada a principios del 2026. Bueno, justamente a través de esta canción, Alejandro Sanz explora la identidad y la libertad personal, ¿no? Él reflexiona sobre la complejidad de ser uno mismo, especialmente en la soledad, cuando se está libre de las miradas y del juicio, ¿no? Ajeno. La letra sugiere justamente esta lucha interna entre lo que uno es y lo que se muestra al mundo. Y destaca la diferencia entre la imagen pública y el yo privado. A esto nos invita a reflexionar Alejandro Sanz en esta canción que vamos a compartir entonces como clásico latino de la hora, Cuando Nadie Me Ve.

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0: 15 grados 5 décimas es la actual temperatura, el cielo se encuentra despejado, la humedad 22%. Información del ámbito local, más de 1.400.000 pesos y dos detenidos. El robo que terminó frustrado en Caucete. El procedimiento quedó a disposición de la justicia, que continuará con las actuaciones correspondientes para determinar las responsabilidades en el hecho. Información nacional, Javier Milei encabezará el cierre de la Cumbre Liberal Global en Buenos Aires. El presidente reaparecerá en público para clausurar el encuentro que reúne a académicos, intelectuales y empresarios del liberalismo de toda la región. Hay más información que tiene que ver con nuestro país y con el deporte. Los Leones vencieron 2-1 a Países Bajos y se quedaron con el bronce en el Mundial de Hockey. El conjunto dirigido por Lucas Rey derrotó a Países Bajos y consiguió subir al podio de un Mundial por segunda vez en su historia. La hora 12:03, temperatura 15 grados 5 décimas.
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Son las 12:10 y estamos iniciando una nueva hora en la mañana del 104.3. Soy Melisa Gil, hasta la hora 13. Transitamos este encuentro como lo hacemos cada fin de semana con la compañía de Leonor Camisay en la producción y coordinación de la radio. 15 °5 es la actual temperatura, un domingo hermoso nos espera para hoy, una máxima de 22 °, el cielo se encuentra despejado. El 264-508-5809 está totalmente habilitado para que puedas escribirnos y elegir vos tus canciones. Y en esta hora van a sonar, entre otros artistas, Fito Páez, también María Becerra, Ataque 77, Los Pericos, Gloria Estefan. Fíjate vos qué artistas querés sumar a esta lista y contame. Y por supuesto, en el inicio, Gustavo Cerati, Lago en el Cielo.

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1: Temperatura actual 17 grados 4 décimas, la humedad 20%, viento del sur a 13 kilómetros.
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Seguimos adelante en este hermoso domingo aquí en el 104.3, ya los últimos minutos que quedan de nuestro encuentro y es momento de hablar del gran momento que están viviendo el seleccionado argentino de hockey, tanto masculino como femenino, porque como te comentaba en el bloque de noticias de la hora 12, los Leones cerraron el Mundial de Hockey 2026 con una gran noticia. Le ganaron 2-1 a Países Bajos en el partido por el tercer puesto y de esta manera se quedaron con la medalla de bronce. Argentina se puso en ventaja con un gol de Tomás Domene en el tercer cuarto. Países Bajos empató en el segundo periodo, pero cuando faltaban menos de 2 minutos apareció Matías Rey tras un córner corto para marcar el 2-1 definitivo. Los Leones de esta manera vuelven a subirse al podio mundial después de 12 años. No pudieron llegar a la final porque habían perdido 2-1 con Alemania en semifinales, pero se repusieron rápidamente y terminaron el torneo entre los 3 mejores del mundo. Hablamos de hockey argentino, hablamos de orgullo argentino y también, por supuesto, de nuestras queridas Leonas que hicieron historia. Ayer vencieron a Países Bajos en los penales y se consagraron por tercera vez campeonas del mundo.

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0: un nuevo clásico latino para compartir en la mañana de Líder, y vamos a escuchar la voz de Chayanne con esta canción que se llama Atado a tu Amor y que le da nombre a lo que fue su octavo álbum de estudio, grabado por el propio Chayanne, lanzado al mercado el 29 de septiembre de 1998. Y es el material discográfico más exitoso en la carrera de Chayanne debido a sus ventas, y con este disco dicen que llegó a cumplir uno de sus grandes sueños, que era llegar a otro continente, como fue Europa, porque tuvo gran éxito en países como Italia, Francia, Portugal y también España. Una canción que nos habla de una entrega total, porque justamente la letra describe a un hombre completamente cautivado, que se siente preso en el cuerpo, la mente y el corazón de la persona que ama.
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0: compartíamos hace instantes nada más la música de Los Pericos con Pupilas Lejanas aquí en La Mañana Líder. Y atención, porque voy a comentarte ahora lo que tiene que ver con un nuevo aniversario que está cumpliendo el departamento Rawson, y para eso desde el municipio han planificado una serie de actividades, una intensa agenda de actividades que se van a estar realizando desde este 31 de agosto, desde este lunes hasta el próximo lunes, hasta el 7 de septiembre. La celebración tendrá un carácter institucional, también una muestra del proceso de transformación que atraviesa Rawson, con intervenciones que alcanzan distintos puntos del departamento y que apuntan a mejorar la infraestructura, recuperar lugares que durante años permanecieron postergados y generar nuevos espacios de encuentro para las familias. En primer lugar, bueno, felices 84 años al querido departamento Rawson. Una de estas actividades, por ejemplo, el 31 de agosto a las 18 se va a inaugurar la Plaza Primero de Diciembre en el barrio Franklin Rawson. También el martes 1 de septiembre, desde las 16, en el Complejo Cultural y Deportivo La Superiora, se va a estar realizando el primer encuentro municipal de innovación, formación y desarrollo de proveedores para la minería, llamado Rawson Nexo Minero. Otra de las propuestas para celebrar el aniversario es el jueves 3 de septiembre desde las 18, con la celebración allí en el Parque Provincial de Rawson Papa Francisco, donde va a quedar inaugurado un nuevo sector de juegos. Esta jornada estará especialmente destinada a las familias y va a contar con el gran show de Amadeo y las guerreras K-pop. Así que bueno, para que vayan agendando, el viernes 4 de septiembre, fecha en la que Rawson va a celebrar oficialmente su 84 aniversario, tendrá lugar la jornada institucional central. En este caso, las actividades van a comenzar en el Palacio Municipal desde las 9, con la inauguración de la Galería de los Intendentes. Bueno, un espacio que está destinado a reconocer a quienes tuvieron la responsabilidad de conducir los destinos del departamento desde 1983, con el regreso de la democracia. Una jornada para recuperar la memoria institucional de Rawson, reconocer su historia y proyectar el departamento hacia el futuro. Después, a las 19, va a tener lugar el acto central del aniversario, con la inauguración del Paseo de la Argentinidad, ubicado sobre calle Zapiola en Villa Hipódromo. Solamente algunas de las tantas actividades que han preparado desde el municipio entonces de Rawson para celebrar su aniversario. Hemos mencionado solamente algunas para que tengas una idea. Las 12:49, la temperatura que de a poco sigue aumentando, 17 grados 4 décimas, está soleado, un domingo hermoso, la máxima que se nos espera para hoy es de 22 grados. ¿Y cómo va a continuar esto? Bueno, en el próximo bloque te cuento.
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Las 12:58, a tan solo 2 minutos de la hora 13, ya nos estamos despidiendo y vamos a hablar un poquito del tiempo. La máxima que se espera para hoy, como te comenté, es de 22 grados y cómo va a seguir en los próximos días. Para mañana lunes, el inicio de semana arrancaría con una mínima de 9 grados y una máxima de 23. El martes, mínima 10 grados, máxima 25. El miércoles aumenta todavía un poquito más, 27 grados de máxima y de mínima 12. Para el jueves, una mínima de 11 y una máxima de 22, y el viernes baja la temperatura a 18 grados la máxima, ¿sí? Con una mínima de 9. Y muchos que se preguntan, ¿llega o no llega el temporal de Santa Rosa? Bueno, justamente hoy 30 de agosto, la tradición indica que alrededor de esta fecha tendría que producirse un temporal, pero la realidad meteorológica no necesariamente acompaña cada año esta creencia. La climatóloga Agustina Albeiro explicó al diario La Provincia, en este caso, que al menos de acuerdo con las condiciones atmosféricas previstas hasta los primeros días de septiembre, Santa Rosa no traería tormentas ni precipitaciones al Gran San Juan este año. Pero vamos a estar ahí muy atentos a ver qué es lo que pasa, por si hay algún cambio en los próximos días. Por el momento, temperaturas cálidas, pero sí estar atentos porque va a bajar un poco la temperatura, al menos el viernes, con esa máxima de 18, como te estuve comentando. Soy Melissa Gil, los acompañé un domingo más y para mí, como siempre, es un gran placer venir cada domingo y sentirme acompañada también por ustedes que están ahí del otro lado. El agradecimiento también para Leonor Camisay, que nos acompaña de lunes a lunes en la producción y coordinación de la radio. Te deseo que tengas un hermoso domingo, si estás trabajando, que lo lleves de la mejor forma, que te pasen cosas lindas hoy y durante toda la semana. Y ya sabes, te espero el próximo domingo a las 9. Nos vamos con el Clásico Nacional, Fito Páez y Mariposa Tecnicolor. Chau.

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¿Qué tal? ¿Cómo les va? Muy buenas tardes para todos. 9 minutos han pasado de la 1 de la tarde, domingo preprimaveral, con 19 grados de temperatura a esta hora, el cielo sin nubes, totalmente despejado, humedad del 56%, estamos muy cerquita de la máxima prevista para este domingo, último fin de semana del mes de agosto, estimada en 20 grados. El canadiense Michael Bublé, It's a Beautiful Day. Jessica Estrano en los controles, soy Adrián Antelo. Vamos a los 80 con Kurt Club, Karma Chameleon.

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0: Fin de semana en Aspen 102.3, Sub Dragons, I'm Free.
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0: Ahora, a tenerlo en cuenta, autopista Buenos Aires-La Plata, tránsito normal, sin demoras en ambos sentidos de circulación. The Cure, Love Song, en Aspen.

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0: 102.3, la voz de Annie Lennox, Eurythmics, Sweet Dreams Are Made of This.
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0: 31 minutos pasaron de la 1 de la tarde, 19 grados la temperatura en Buenos Aires, el cielo despejado, 56% la humedad, iguales condiciones para lo que resta del día, con viento moderado del sector este. Nos vamos a Río Negro, nuestro saludo a los amigos que nos escuchan en la ciudad de Bariloche a través de Aspen San Carlos de Bariloche, FM 90.9. Allí, 5 grados 4 décimas, la sensación térmica, 1 grado 3 décimas, 81% la humedad, el cielo nublado. Y pronóstico de nevadas que podrían ser algunas fuertes. Mismo pronóstico para mañana lunes allí en Bariloche. Lluvias y nevadas durante gran parte de la jornada traerá un leve descenso de temperatura. Mínima 1 grado bajo cero en Bariloche, máxima prevista tan solo 4 grados.

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de la tarde, 55 minutos, con Paul McCartney y su formación Wings, Silly Love Songs. Felicitamos a Andrea Garmendia, la ganadora de la segunda escala del Aspen Sports Tour 2026, que se va el 9 de septiembre a Nueva York para vivir el US Open, uno de los torneos de tenis más importantes del mundo. Andrea ganó su lugar con pasaje y estadía incluidos para vivir en primera persona la emoción del tenis mundial. 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

0: en 102.3 cerramos la hora con el austríaco Falco y Rock Me Amadeus.
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0: 12 en punto de la tarde. Desde el martes 1 de septiembre comenzarán a regir nuevos cuadros tarifarios para el transporte público del área metropolitana de Buenos Aires. El ajuste alcanzará a colectivos, trenes y subte, aunque los porcentajes serán diferentes según cada servicio y jurisdicción. El incremento llega en un contexto de sucesivas actualizaciones de las tarifas durante 2026. En el caso de los colectivos, el aumento estará vinculado a los mecanismos de actualización que toman como referencia la evolución de los precios más un adicional. Fútbol, luego de la eliminación en la Copa Sudamericana, River Plate visitará a Banfield por la séptima fecha del torneo clausura. Ya sin Eduardo Coudet en el banco de suplentes y con Leonardo Poncio como técnico interino, el millonario buscará acercarse a los puestos de vanguardia de ambas tablas. Por su parte, el taladro inició el segundo semestre de forma irregular. Ganó 2 partidos, igualó 1 y cayó en 3 oportunidades. Con este panorama se ubica 11º con 7 unidades en la zona B. El partido se va a disputar desde las 3 de la tarde en el estadio Florencio Sola. Cielo algo nublado para la noche del domingo, con viento moderado del este. 19 grados la actual temperatura, 56% la humedad. El cielo se mantiene despejado.
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0: Tenemos por delante en esta hora a una de las visitas de este 2026, Jamiroquai, Pink Floyd, Stevie Wonder, Tina Turner y, por supuesto, clásicos, canciones que no se detienen. Vamos a 1983, banda de sonido de la película Flashdance, Michael Cimbello.

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0: la tarde, 16 minutos. Cada vez falta menos, ¿eh? Para el próximo 17 de septiembre, fecha en la que se va a presentar nuevamente Jamiroquai a 9 años de su última visita. La banda británica liderada por JK, bueno, va a presentarse el 17 de septiembre en el Hipódromo de San Isidro, celebrando los 30 años de Traveling Without Moving, el álbum que contiene este clásico All Right. Entradas disponibles a través de allaccess.com.ar. Invita a Aspen 102.3.
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1: Escuchar una muy reciente del año pasado. Ahora George Michael, I Want Your Sex, en Aspen 102.3.

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0: clásicos en el fin de semana de Aspen 102.3. Pink Floyd, Money.
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0: 2:30 de la tarde en punto, cielo despejado, casi 20 grados en la ciudad, 19 grados 9 décimas, 48% la humedad. Parcialmente nublado hacia la noche, con viento moderado del este. Mañana lunes comenzamos una nueva semana, cielo mayor a parcialmente nublado, leve descenso de temperatura, mínima 11, máxima prevista 19 grados.

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0: 2 de la tarde, 47 minutos, Aspen 102.3, Rod Stewart, Some Guys Have All The Luck.
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0: en 102.3, el clásico de 1967 de Rolling Stones, Let's Spend the Night Together. Segunda escala del Aspen Sport Tour 2026. Felicitamos a Andrea Garmendia, que se va el 9 de septiembre a Nueva York para vivir el US Open, uno de los torneos de tenis más importantes del mundo. Andrea ganó su lugar con pasajes y estadía incluidos para vivir en primera persona la emoción del tenis mundial. Te podés quedar aquí en Aspen 102.3 porque este año tendremos más tours y más shows. 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

0: de semana en Aspen 102.3, cerrando hasta ahora en la tarde del domingo con Blur, Girls and Boys.
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0: Un minuto pasó de las 3 de la tarde. Islandia rechazó reabrir las negociaciones de adhesión a la Unión Europea. El no se impuso por el 52,8% de los votantes frente al 47,2% en un referéndum atravesado por las amenazas de Donald Trump sobre Groenlandia. La consulta preguntó a unos 265 mil votantes habilitados si Islandia debía retomar las negociaciones de adhesión con la Unión Europea. El resultado terminó inclinándose por el rechazo, aunque el recuento mantuvo en vilo al país durante varias horas. Argentinos Juniors recibe a Aldo Civi por la séptima fecha del torneo clausura. El conjunto de la Paternal está en lo más alto de las dos tablas y va por otro triunfo que lo mantenga líder. Mientras que el Tiburón, luego de la salida de Israel Damonte como entrenador y cada vez más comprometido con el descenso, necesita ganar de manera imperiosa. El encuentro se va a disputar hoy domingo desde las 5 de la tarde en el estadio Diego Armando Maradona. Cielo parcialmente nublado hacia la noche de hoy, con viento moderado del este. 19 grados 9 décimas a esta hora, 48% la humedad. El cielo se mantiene despejado.
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0: Una canción de 1974 de la banda británica The Hollies que se convirtió en un éxito internacional y fue grabada por varios artistas. Elegimos la versión de 2025 de la cantante Belinda Carlisle, The Air That I Breathe.

0: versión original de The Hollies contó con el trabajo de Alan Parsons como ingeniero del sonido. Una canción que fue versionada por varios artistas. El recuerdo, por ejemplo, de finales de los 90 de Simply Red y esta versión que grabó Belinda Carlisle el año pasado, en 2025, para un disco llamado Once Upon a Time in California, que contiene 10 versiones de canciones con las que el artista creció en California durante las décadas del 60 y del 70. Belinda Carlisle, The Air That I Breathe.
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0: fin de semana de Aspen 102.3, The Police, Don't Stand So Close to Me.
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0: 32 minutos ya pasaron de las 3 de la tarde, 20 grados 4 décimas a esta hora en Buenos Aires, el cielo despejado, 48% la humedad, parcialmente nublado por la noche, con viento moderado del este. Mañana lunes ya mayor a parcialmente nublado el cielo, con un leve descenso de temperatura, mínima 11, máxima prevista 19 grados.

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0: Arrancamos esta hora en el fin de semana de Aspen 102.3 con Andy Gibb, Shadow Dancing.
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0: 4:00 p.m. Los trabajadores nucleados en ATE ANAC realizarán medidas de fuerza el jueves 3 y viernes 4 de septiembre en reclamo por la apertura de paritarias y mejoras salariales. La protesta incluirá asambleas y manifestaciones en dos turnos, por lo que podría verse afectados los servicios aéreos de Aeroparque y Ezeiza. Según informó el gremio, las medidas se van a desarrollar de 9 a 12 y de 18 a 21 durante ambas jornadas. Independiente y Gimnasia de Mendoza se van a enfrentar por la fecha séptima del torneo clausura. El rojo viene de empatar sin goles con Independiente Rivadavia y quiere reencontrarse con el triunfo, mientras que el lobo mendocino llega en su mejor momento y se olvidó de la lucha por la permanencia. El cotejo dará comienzo a las 7:15 de esta tarde en el Estadio Libertadores de América. Cielo parcialmente nublado, viento moderado del este para lo que resta del domingo. 20 grados 4 décimas a esta hora, 48% la humedad. El cielo se mantiene despejado.
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0: Bienvenidos a una nueva hora de clásicos. Tenemos a Roy Orbison, New Radicals, clásico de los 90, The Doobie Brothers, Genesis, Hall & Oates y muchos más. Comenzamos con Funny and Cannibals, She Drives Me Crazy, en el fin de semana de Aspen 102.3.

0: semana en Aspen 102.3, New Radicals, You Get What You Give.
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0: 4 de la tarde, 21 minutos, Doobie Brothers con Long Time Running. 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

0: clásicos en el fin de semana de Aspen 102.3. Michael Jackson y Billie Jean.
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0: 4 de la tarde, 31 minutos del domingo, cielo despejado en Buenos Aires, 21 grados, 2 décimas. Ya ha superado la marca estimada máxima de 20 grados para hoy. 45% la humedad. Hacia la noche parcialmente nublado, viento moderado del este. Mañana lunes, nueva semana, mayor a parcialmente nublado con un leve descenso de temperatura. Mínima 11, máxima prevista 19 grados.

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0: de semana en Aspen 102.3, The Buggles, Video Killed the Radio Star.
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0: vamos a esta hora, en el fin de semana de Aspen 102.3. R.E.M., Kate Pearson, Shiny Happy People.
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0: 5 de la tarde, Canadá anunció aranceles de entre 25 y 50% para distintos productos estadounidenses desde el 8 de septiembre, mientras crece la preocupación por el posible aumento de precios en Estados Unidos. La decisión fue anunciada después del fracaso de las negociaciones comerciales del último fin de semana. El primer ministro canadiense, Mark Carney, prometió responder a los aranceles estadounidenses dólar por dólar y presentó una lista de casi 900 productos estadounidenses que quedarán alcanzados por nuevos gravámenes. El próximo martes Boca recibirá a San Pablo por la ida de los cuartos de final de la Copa Sudamericana y a poco más de una semana del encuentro, el club informó cómo será el proceso de venta de entradas para que sus socios puedan asegurarse un lugar. La serie tendrá una particularidad. Será la primera vez que el nuevo sistema de ingreso al estadio se utilice en un partido de una competencia internacional. El mecanismo había sido estrenado el viernes pasado en el duelo frente a Lanús por el torneo clausura y ahora se aplicará por primera vez ante San Pablo. Cielo parcialmente nublado con viento moderado del este para lo que resta del domingo. 21 grados, 2 décimas la temperatura, 45% la humedad. El cielo se mantiene despejado.
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2: Las relaciones entre los miembros de Supertramp empezaron a resquebrajarse. Y después de la edición de Famous Last Words de 1982, Roger Hodgson decidió comenzar su carrera como solista. Y tuvo un excelente debut con In the Eye of the Storm, disco de 1984, en el cual se destacó por toda su creatividad. Ahora tenía todo el control. Cantaba, componía, arreglaba, producía y también tocó cada uno de los instrumentos del álbum, con algunas pocas excepciones. Así logró una buena síntesis del costado progresivo pop de Supertramp en este primer disco solista, In the Eye of the Storm, del cual escuchamos un tema que conocimos como En Peligro, In Jeopardy, Roger Hodgson.

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0: 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Cock Robin, Just Around the Corner.
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0: 5:30 en punto de la tarde, 20 grados 8 décimas en Buenos Aires, cielo despejado, 45% la humedad, hacia la noche parcialmente nublado con viento moderado del este. Nos vamos bien al norte del país para saludar a los amigos que nos escuchan en Catamarca a través de Aspen San Fernando del Valle de Catamarca, FM 92.7. Allí 27 grados 6 décimas la temperatura, 29% la humedad, el cielo está ligeramente nublado con alguna probabilidad de chaparrón. Mañana lunes, mayormente nublado, con mínima de 14 en Catamarca, máxima estimada 24 grados.

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0: en el fin de semana entre los clásicos le damos un lugarcito a lo nuevo, una canción original de Taylor Swift para ser incluida en la banda de sonido de la película Toy Story 5. Llegó el film a los cines en el pasado 19 de junio, 7 años después de Toy Story 4. Marca este tema el regreso al género country de Taylor Swift. Lo nuevo con I Knew It, I Knew You.
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0: 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Aquí los escuchamos con Big Me.
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0: semana en Aspen 102.3, IQ, Promises as the Years Go By.
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1: 6:00 de la tarde. El presidente Javier Milei participará este lunes en el Congreso Americano de la Federación Internacional del Automóvil FIA, que se celebrará en Buenos Aires, y mantendrá una reunión con sus responsables para tratar el regreso de la Fórmula 1 a la Argentina. Vamos a trabajar para volver a tener la Fórmula 1 en Argentina, afirmó el mandatario días atrás, y añadió: voy a exponer en el Congreso y voy además a tener una reunión con la gente de FIA. En el debut de Leo Poncio como entrenador, River Plate venció 3-2 a Banfield por la fecha séptima del torneo clausura. Tras la eliminación en Copa Sudamericana y la salida de Dodo Coudet, el millonario logró una victoria vital con goles de Sebastián Driussi, Thiago Almada y Ángel Correa. El partido en el estadio Florencio Sola contó con parcialidades de ambos equipos. Cielo parcialmente nublado con viento moderado del este para lo que resta del domingo. 20 grados, 8 décimas la temperatura, 45% la humedad y el cielo se mantiene despejado.
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1: Registro en vivo grabado en el año 2022 en el Festival de Networth, Liam Gallagher con una de las canciones de su banda Oasis, Supersonic.

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0: en 102.3 Big Mountain. Baby, I love your way.
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0: en 102.3. Ajá. Hunting High and Low.
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0: 6:30 en punto de la tarde, 18 grados 7 décimas a esta hora del domingo. El cielo está algo nublado en Buenos Aires, humedad 56%. Para el resto del día, parcialmente nublado hacia la noche con viento moderado del este. Mañana lunes, mayor a parcialmente nublado con un leve descenso de temperatura, mínima 11, máxima prevista 19 grados.

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0: clásicos en el fin de semana de Aspen 102.3. Player, Baby Come Back.
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0: clásico de Mike Oldfield, Moonlight Shadow. Bueno, felicitamos a nuestra ganadora de la segunda escala del Aspen Sports Tour 2026, Andrea Garmendia, que se va en pocos días, el 9 de septiembre, a Nueva York para vivir el US Open, uno de los torneos de tenis más importantes del mundo. Quédate aquí en Aspen 102.3 porque tendremos en lo que resta del año más tours y más shows. 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

Así cerramos esta hora en el fin de semana de Aspen 102.3 con Rod Stewart, Forever Young. Bueno, si tomás Avenida General Paz a la altura de la Avenida

0: Fernández de la Cruz, hay un corte parcial en sentido Río de la Plata por un incendio de un vehículo. Autopista Buenos Aires-La Plata, tránsito intenso en sentido a la Ciudad Autónoma de Buenos Aires hacia La Plata, tránsito normal sin demoras. La invitación para que te quedes a disfrutar de la edición del domingo de Aspen Non-Stop, 102.3 minutos, sin pausa, de la mejor música, canciones presentadas por Diego Notario. Te acompañamos Jessica Estrano, Julián Rivera en los controles, yo soy Adrián Antelo. Que la pases muy, pero muy bien. Chau.
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12 minutos para las 8 de la noche. Danny Wilson en Aspen Nonstop, Mary's Prayer. 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En un ratito te actualizo el tránsito ya, si estás regresando en este gran domingo, en el Aspen Weekend y en este Aspen Nonstop. Una jornada que se va cerrando. Llega King. Everybody's changing.

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Así estamos cerrando esta primera hora del Aspen Non-Stop con el clásico de Pink Floyd, Another Brick in the Wall. 3 minutos de las 20 horas, seguimos viajando en este Aspen Non-Stop. 102.3 minutos de música sin pausa presentada por Smiles. Con un domingo que se va cerrando ya en este regreso del Aspen Weekend. 16 grados 8 décimos la actual temperatura en Buenos Aires, el cielo está algo nublado, la humedad 54%. En esta hora nos vamos a encontrar con Men at Work, The Rembrandts, Simple Red, Cranberries y Sting, entre otros. El viaje en Aspen Non-Stop continúa con el clásico The Pet Shop

8 de la noche, 18 minutos. Estamos viajando con vos en Aspen Non-Stop. 102.3 minutos de música sin pausa, presentada por Smiles. The Rembrandts, I'll Be There For You. Seguimos disfrutando los clásicos en estos 102.3 minutos de música sin pausa. Aspen Non-Stop, edición de domingo. Simple Red.

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0: Y ya está aterrizando este vuelo de Aspen Nonstop. 102.3 minutos de música sin pausa que presentó Smiles con Sting. Cerramos con nuevo Aspen Nonstop. If you love somebody, set them free.
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0: Así estamos cerrando esta hora en Aspen 102.3 con John Farnham. You are the boys.
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0: Segundos para las 9 de la noche, comenzamos una nueva hora con los australianos de Midnight Oil. Bits are burning.